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9: San Juan, capítulo 14.
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7: Hechos capítulo 5.
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5: Hechos, capítulo 15.
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1: Lo hago abajo.

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1: Segunda Tesalonicenses, capítulo 2.
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1: Primera Timoteo, capítulo 3.
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1: Primera Timoteo, capítulo 4.
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1: Primera Timoteo, capítulo 5.
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3: Hebreos capítulo 11.
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6: San Mateo, Capítulo 14.
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3: San Lucas, capítulo 16.
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